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5: Ahí vamos.

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2: Falleció en Bolívar a los 73 años de edad Néstor Aníbal Odera. Sus restos son velados en Edison 80 y serán inhumados a las 11 horas en el cementerio local. Servicio de sepelios de la Cooperativa Eléctrica de Bolívar Limitada. Reiteramos, falleció en Bolívar a los 73 años de edad Néstor Aníbal Odera. 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

Hola gente, muy buenos días. Bueno, ¿cómo están con este lindo día? Realmente agradable día. 9 grados una décima, la temperatura registrada por el Servicio Meteorológico Nacional. Estamos hablando de las 9 de la mañana. No está, por supuesto, el de las 10, si no se lo diría. Humedad, 76%. Presión atmosférica, 1004.8, o sea, una buena presión atmosférica. Viento calmo, cielo despejado con una visibilidad, lógicamente, óptima, ¿no? 15 kilómetros.

Bueno, pero ¿qué dice el pronóstico extendido de Weather? Bueno, ya se lo comento porque está actualizando en este momento. Vamos a ver, tenemos un último dato, digamos, Hablaba de 22 grados de máxima. Vamos a ver si esto sigue siendo así o no. Y de 8 de mínima en la noche. Vamos a ver. Vamos a esperar un cachito. Porque está actualizando en este momento. Justito agarramos la actualización. A ver. Vamos a recargar nosotros mismos para que sea más rápido el tema. Le comento que vamos a tener dentro de unos minutitos nada más a nuestro móvil, porque tenemos una nota por el natatorio municipal, porque va a haber un evento de acuatlón. Después va a indudablemente ampliar esto nuestro móvil, Marcelo Tinalonso. Bueno, por eso vamos a hacer un bloque corto también, ¿no? Bueno, 22 grados, sí, efectivamente, es lo que marca el servicio, Weather Channel para el día de la fecha. Y en cuanto a la mínima, 7 grados. El cielo parcialmente nublado, vientos suaves y variables, del nor-noreste, 8 kilómetros de promedio, o sea que realmente va a ser un día hermoso, por supuesto, con cielo parcialmente nublado, no totalmente despejado, pero muy bueno. Le decía 7 de mínima, cielo parcialmente nublado también por la noche, 9 kilómetros de promedio, el viento del este, vientos suaves y variables en términos generales. Y para mañana, bueno, habla de tormentas matinales. Vamos a ver ahora sí, en el hora a hora, qué es lo que dice exactamente. 41% de probabilidad de precipitaciones, 17 grados la máxima, 5 la mínima, y comienza ya a bajar porque el sábado tenemos la temperatura más baja. Otra vez dirá usted, sí, otra vez el sábado con temperaturas bajas. 10 grados la máxima, 0 grados la mínima y nublado. ¿Qué quiere que le diga? El domingo 13 grados la máxima, 1 grado la mínima y cielo parcialmente nublado. Y la semana que viene no, la semana que viene tenemos todos temperaturas de 18, 19, 20, 24, 24, 24, 22 el domingo. Y va a comenzar el lunes 21 de septiembre, o sea la primavera, con 21 grados de máxima. O sea, ya ahí ya comienza, digamos, a tener que, después de este sacudón de fin de semana nuevamente, comenzamos a tener temperaturas ya más primaverales, como corresponde, lógicamente. Bueno, vamos a ir al hora ahora, como le comentaba, sobre todo buscando qué es lo que va a pasar en el día de mañana. Bueno, habla de un principio en la madrugada de nublado y habla de tormentas dispersas, es muy bajo todo, entre las 10 y las 12 del mediodía, entre las 10 de la mañana y las 12 del mediodía, tormentas dispersas. Y habla de entre un 35 y un 41% de probabilidad de precipitaciones. Después ya se transformaría a las 2 de la tarde, a la 1, perdón, se transformaría en nublado, el cielo permanecería nublado, pero con alguna inestabilidad menor por allí dando vueltas. Y comenzaría nuevamente una inestabilidad a eso de las 11 de la noche, con alguna probabilidad de chaparrones hasta las 5 de la mañana. Pero, y después, bueno, sí, después nublado, por lo menos tenemos hasta las 10 de la mañana del sábado, ese indicativo de Weather Channel, más nodo, el hora ahora no da, Así que bueno, vamos a ver qué pasa. No es gran la probabilidad de precipitaciones. Simplemente está marcando esa probabilidad. 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
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Bueno, y pasamos a lo que tiene que ver el tema dólar. 10 horas 9 minutos, o sea, hace 3 minutos que está precisamente marcando el cronista comercial, que teníamos una cotización del dólar Banco Nación 1535, o sea, igual que el cierre de ayer. El blue en baja, el 0.32%, 1540 cotiza. El dólar MEP está cotizando en alza, el 0.14%, 1532.39. En tanto que dólar mayorista sigue igual, 1439. Contado con liqui hacia arriba, el 0.64%, cotizando a 1599.89. El turista igual que en el cierre del día de ayer, 1995.50. Y por último, el euro, que cotiza con un descenso del 0.20%. Esto significa 1.757 pesos de cotización final. Por último, en este primer pequeño bloque, le digo que estamos con la fase lunar de cuarto menguante, el último día de cuarto menguante, en cuanto a lo que tiene que ver con el sol salió a las 7 horas 13 minutos, 2 minutos antes que ayer. Se va a poner un minuto más tarde. Estamos hablando de 18 horas 52 minutos. Y hoy es el día de San Nicolás Latolentino. Sí, así es. Ese santo es medio raro, así, bueno, así es. Bueno, dicho esto, vamos un poco de música antes de nuestro móvil. ¿Qué le parece? Comenzamos con Andy Gibb haciendo Kick the Water.

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0: 10:28. Y es momento de nuestro móvil. Y está con Marcelo Tin Alonso, como siempre. ¿Qué tal, Tin? Buen día, ¿cómo va?
1: ¿Qué tal, Jorge? Buen día, ¿cómo andamos?
0: Bien, bien, justito agarraste el cambio, digamos, de, ¿eh? Había terminado la música, iba a comenzar este el micro del agro y ahí tuve que hacer el cambio rápido. Sí. Bueno, ¿cómo andás? ¿Todo bien?
1: Bien.
0: Bueno, me alegro. Con un buen día.
1: Disfrutando el día.
0: Sí, sí, sí, hay que disfrutarlo el día de hoy, ¿eh? Sí. Muy lindo.
1: Y acá tenemos un lindo paisaje, inclusive, para disfrutarlo. O sea, se está viniendo como unos nubarrones, que va a nublar el cielo, nada más que eso, parcialmente, pero estamos frente a lo que es la glorieta del parque, este lindo lugar, por eso decíamos que estamos disfrutándolo más, por el paisaje que tenemos, porque estamos en el natatorio, para hablar de una actividad que se las trae, que tiene que ver con un acuatlón que se va a estar desarrollando en el mes de octubre. Por eso vamos a hablar con Ariel Machadino, quien está a cargo del natatorio, y también con Virginia Sánchez, quien está a cargo de la Escuela de Guardavidas, que nos van a dar más detalles de esta actividad, que es, si no me equivoco, me parece que es la primera vez que se hace en el natatorio, así que ellos nos van a poder decir bien si es así. Chicos, buen día.
2: Buen día. ¿Cómo andan?
3: Muy bien.
2: ¿Primera vez ahí decimos entonces esta actividad?
3: Sí, es la primera vez que realizamos esta actividad. La veníamos programando con Virginia en conjunto con la Escuela de Guardavidas desde todo el año, básicamente, y lo que hicimos es, enmarcarla dentro del laboratorio. La idea es que sea la primera edición de lo que ya quede dentro del calendario de carreras y de competencias.
4: Sí, pensaba en un primer momento que vamos a hacer la participativa para una idea de mañana, hacer dos distancias, una participativa y una competitiva. Pero bueno, por ahora vamos a empezar con esta participativa y esperamos el apoyo de la gente.
3: Bien. Bueno, ¿cómo pueden hacer para inscribirse? Si bien falta tiempo, está lanzada conjuntamente con la anticipación, es la inscripción gratuita.
5: Sí, la inscripción es gratuita, como decía Abel, justamente porque es participativa. Queremos que todos vengan a compartir este marco de aniversario, donde van a haber varias actividades y, digamos, la última va a ser esta. Se pueden inscribir, obviamente, contactándose con el natatorio, incluso en nuestro Instagram, que es Municipal Natatorio. Pueden encontrar el link, es a través de Google Forms, quien pueden inscribirse ahí. Después les va a llegar seguramente un mail en un tiempito corroborando digamos la inscripción. Es gratuita, sí, así que están todos abiertos a participar. La pueden hacer de forma individual o también por equipo, o sea, son dos disciplinas, que va a ser una nadando y otra corriendo. Entonces, a veces pasa que hay alguien que nada, sobre todo los que son alumnos del natatorio o de la zona o otros natatorios, y tenemos después los que corren. Entonces forman equipos donde, bueno, la idea es justamente pasarla bien.
4: Sí, invitar a aquellos que no tienen equipo.
5: Totalmente.
4: Que se acerquen, que nosotros por ahí tenemos el contacto de alguien que corre pero no nada, y se acerca y nos pregunta. Entonces, si no tienen equipo, también que se acerquen y nos pregunten, y por ahí podemos contactar.
5: Sí, esa es la idea, justamente, que aquellos que por ahí de repente lo quieren hacer, las distancias, bueno, no las dijimos, pero son 500 metros nadando y 5 kilómetros corriendo, o sea, es una distancia bastante accesible. La hicimos con tiempo también, teniendo en cuenta que hay varias carreras en el calendario, como para que se puedan programar y participar. Y como decía Vir, por ahí de repente hay gente que corre y que no tiene nadador, o hay gente que nada, pero le gustaría hacerlo en pero no corre. Entonces la idea también es que se comuniquen para poder formar estos equipos y que puedan participar.
3: La parte que tiene que ver con pedestrismo, ¿dónde va a ser? ¿Aquí mismo en el parque?
5: Sí, va a ser el circuito del parque, va a ser, digamos, alrededor de la glorieta, después por el asfalto hasta el Nacional y volver, nos van a hacer dos vueltas, el mismo recorrido que se hizo en la maratón del Encanta Bolívar, o sea, van a salir acá desde la puerta del natatorio. Primero se nada y después se corre.
3: ¿Y la inscripción es necesariamente a través del formulario o pueden venir acá también?
5: En general, incluso si vienen acá, nosotros les compartimos el formulario, porque ahí ya nos dejan todos los datos y nosotros ya después podemos acceder a toda la información que necesitamos.
3: ¿La fecha?
5: La fecha va a ser el domingo 11 de octubre a partir de las 11 horas.
6: ¿Y el aniversario qué día?
5: El aniversario es el 9. Sí, el viernes 9 nosotros vamos a tener actividades, las vamos a invitar, porque vamos acá a inaugurar una muestra histórica en conjunto con el trabajo que estamos haciendo con el archivo y con el museo. También vamos a tener, una clase de acuagín que vamos a dar en conjunto con el CEF y va a estar abierta, un poco de la demostración de todas las actividades que tenemos y la torta, por supuesto, infaltable. Y después la idea es que tenga, el sábado seguramente vamos a hacer una clínica de natación y el domingo vamos a cerrar con el acuagín.
6: Y bueno, mucha gente se ha volcado desde que renació nuevamente el natatorio municipal con la pileta climatizada, más las clases, más la escuela de competición, más la escuela de guardavidas, también, ¿no? Que se ha volcado quizá la natación, que por ahí, por no tener un lugar, no lo estaba haciendo, así que bueno, todos son bienvenidos para sumarse a esta actividad y bueno, festejar un año más del natatorio, ¿no?
4: Sí, los invitamos a que se acerquen, que son distancias cortas que las pueden hacer, entonces... como es participativa, que se acerquen, que pruebe, mucha gente que por ahí está en duda y nunca se animaba a animarse a una actividad así, que se acerque, que nos pregunte, que consulte, que tanto en el Chagger también están los números de teléfono de los dos, así que nos consulten, que nos pregunten, que ahí estamos para ayudarlos.
6: Bueno, y también sumarse al natatorio, ¿no?
5: Todas las actividades que tenemos, también en breve vamos a estar lanzando las actividades que vamos a tener en verano. Así que la idea es que se sumen a todo, a la clase de natación para adultos, a la escuelita, acuagina, acuafitness. Bueno, Virginia ya abrirá la inscripción para el año que viene en esa
4: guardadora.
5: Así que, como decías vos, desde va a cumplir 11 años en natatorio, es la posibilidad de desarrollar esta disciplina de forma deportiva competitiva y recreativa, en el sentido de que por ahí hay gente que viene a hacer natación no con el fin de competir, pero sí de forma deportiva y todo el año, que es importante.
6: Eso te iba a decir, no tener la posibilidad de el natatorio, cuando no estaba, bueno, había pileta en el tiempo que lo permite, ¿no? Pero acá de invierno, otoño, primavera, verano, está siempre el natatorio a disposición, ¿no?
4: Sí, y en este último tiempo hemos tenido un crecimiento de matrícula muy importante y la verdad que cada vez la gente está acercándose más, animándose más, hay muchísimas propuestas nuevas en el natatorio, que eso también hace que la gente se acerque, también funciona muchas clases del CES, tanto del natatorio, la verdad que hay una articulación que se está trabajando muy bien acá. Y bueno, nada, los invitamos a conocer, que consulten, que pregunten, porque mucha gente por ahí no sabe qué actividad está ahí. Entonces, que se acerquen, que pregunten, que acá serán bienvenidos.
6: Y también siempre abierto a las escuelas, ¿no? Continuamente vemos el
5: chiste sí, porque muchos es a través del CEF, de distintos programas que tienen. Como decía David, estamos trabajando de forma conjunta, la verdad que hemos crecido también este año mucho con ellos en conjunto, con educación, y también a veces escuelitas, sobre todo rurales, del ámbito rural, que se están acercando para poder disfrutar, para conocer, bueno, para realmente encontrarse con esto que por ahí muchos no tienen la oportunidad de hacerlo.
6: Bien, para cerrar, recordamos entonces la fecha del acuatlón y también el lugar para inscribirse, el formulario donde lo encuentran.
5: La fecha va a ser el 11 de octubre, a partir de las 11 de la mañana, acá en el parque natatorio. Se pueden escribir a través de un formulario que comunicándose, pueden comunicarse acá en el teléfono de natatorio, que es 480060, a través de nuestras redes de Instagram. O nos escriben en el flyer que nosotros compartimos, está el teléfono de Vir y el mío, cualquier cosa, cualquier duda que tengan, se pueden comunicar con nosotros.
6: Y chicos, gracias como siempre.
4: Gracias a vos.
7: Bien, Jorge, ahí pasa la palabra de Ariel Machadine, quien está a cargo del natatorio, y Virginia Sánchez, que está a cargo de la Escuela de Guardavidas, anunciando esta actividad del natatorio en el marco del cumpleaños número 11. Va a haber otras actividades, pero bueno, una de las actividades que va a ser el cierre de los festejos del aniversario es ese acuatlón para lo que va a ser el mes de octubre.
0: Excelente, excelente, sí. Ya empezamos con el tema, aparte de que, bueno, la pileta dentro de poco, esperemos, puede ser más usada al aire libre, como quien diría, ¿no? O sea, sin realmente tener esa temperatura en el agua y demás, ¿no?
7: Sí, pero, sí, por lo general, ya cuando comienza la época veraniega, se abre el techo, ¿no? Tiene esta posibilidad de que corredice, entonces
0: claro,
7: permite trabajar de las dos maneras. Por lo general, si se hace a techo abierto, salvo en estos momentos que, bueno, la temperatura y bueno, no permite que se pueda trabajar así, pero sí, por eso la actividad es continua durante todo el año, es lo que permite este tipo de natatorio con las características que tiene, de que fue, como decía Ariel, reinaugurado, porque es viejo el natatorio, la pileta, famosa pileta del parque, digo que fue reinaugurado, ya dentro de poquito va a cumplir, como decíamos, 11 años de esa reinauguración con esta pileta climatizada, ¿no?
0: Sí, excelente. Bueno, Tim, ¿qué otra novedad tenemos por allí dando vueltas?
7: Bueno, sigue como con buen clima dentro de todo lo que es la expo, bueno, mucha actividad, muchas charlas, bueno, los remates tradicionales. Uh-huh. Realmente ha sido una linda semana, por lo menos para desde lo climático para la expo, ¿no? Más allá de por ahí mañana fría, pero bueno, nosotros estuvimos ayer a la mañana y bueno, sabemos que el movimiento a la mañana es muy poco.
0: Lógico.
7: Claro, exactamente. De hecho, inclusive la gente de los stands es raro que estén, hasta las 11, 12, es muy raro. Pero a la tarde sí es otro el movimiento, al ser gratuito también, posibilita que vaya mucha gente. Mañana entiendo que también, mañana es el Día del Maestro, con lo cual no hay actividad en las escuelas. Va a permitir que muchos puedan disfrutar del último día hábil de la muestra, y después tenemos el fin de semana con lo que va a ser casi el cierre, porque si bien va a seguir hasta el lunes ya es prácticamente remates y otras cuestiones.
0: Sí.
7: El domingo la inauguración de la muestra de ganadería y agricultura con el discurso de José Gabriel Reca, veremos si viene alguna autoridad, entendemos que va a haber alguien de Carvap, y no mucho más. No han venido políticos en la semana, una concejal de 25 de mayo del espacio cercano a Hechos, que de hecho estuvo recorriendo la muestra con Nicolás Morán y con Pitiquibus, también estuvo reunida en el stand del municipio, pero no mucho más, por lo menos que nos hayamos enterado. Entiendo que no ha venido nadie más, porque bueno, siempre se da la promoción, ¿no?, desde que estuvieron visitando. Cuando no es un año de elecciones, es raro que aparezcan los candidatos o precandidatos o demás, ¿no? Por uh-huh. Ahí el año que viene va a ser distinto.
0: Sí, pero sí, van a querer venir todos.
7: Sí. Sí, olvídate, además, bueno, habrá que ver qué pasa con las PASO y demás. Si es en septiembre vamos a estar a un mes y piquito de las elecciones generales, ¿no?
0: Claro.
7: Queda como está. Hablando de eso, bueno, la justicia le pidió al gobierno nacional, la Junta, la Justicia Electoral, al gobierno nacional, que defina todo para establecer un cronograma antes del fin de año, de cara al año 27 que van a ser las elecciones. Bueno, que quiere que todo esté definido.
0: Está bien.
7: Claramente con fechas y demás, antes del fin de año. Así que bueno, veremos, entendemos que se va a avanzar en esas cuestiones en el Senado, en diputados, para ver, bueno, también qué pasa con las PASO, bueno, tema de reelecciones de intendentes, bueno, hay un montón de cuestiones que
0: la reforma política, política, digamos, tiene que tratarla sí o sí, lo más rápido posible en diputados y en el Senado, ¿no? No sé por dónde entrará, si entrará por diputados o entrará por Senado. No lo tengo claro.
7: Sí, habrá que ver, bueno, después también el tema de la reelección de los intendentes en provincia, que bueno, todo indica que van a poder reelegirse. Creo que hay más de 80 mandatarios que, si se da, van a tener la posibilidad de ir a la reelección en provincia de Buenos Aires.
0: Espera. Vamos a aclarar.
7: Sí.
0: Van a tener la posibilidad de ir a la reelección.
7: Todas las que se les antoje.
0: Sí. O sea, realmente no tiene, me parece que ya a esta altura del partido, con una reelección, que es lo que tienen, ya es suficiente. Me parece, no sé, va. Eso de atornillarse, yo estoy cansado de que los políticos y los sindicalistas estén atornillados en los sillones.
7: Sí, sí. No, yo creo que una reelección después, bueno, de última descansar 4 años, o andate a tu actividad privada, o claro, hacer lo que quieras. Querés volver, podés volver, pero yo...
0: Claro, te vas a tu casa 4 años y después volvés.
7: Además también tiene que ver con un recambio, ya 8 años, creo que por ahí, fíjate, por ahí lo que pasa, si querés, es cierto que hay que tener muy en cuenta los contextos y la situación, pero veníamos de 16 años de Simón.
0: Sí.
7: Y entró Vale y hubo un cambio, está bien, en estas cuestiones yo siempre digo que hay que tener muy en cuenta el contexto, la situación, no es, estamos hablando de hace muchos años ya,
0: sí.
7: A lo que soy, pero bueno, siempre cambia, ¿no? Para bien o para mal, ¿eh? Guarda, no quiero decir que esto siempre sea bueno, pero entonces me parece que son necesarias estas cuestiones. Después te puede ayudar la coyuntura, no te puede ayudar, como lo ayudó a Vale mucho en su momento, que es otra cuestión, pero digo, me parece que son necesarias esos cambios, y que no tiene que pasar tanto tiempo en quedarse, porque si viene otro y realmente piensa por, en este caso hablamos de Bolívar, piensa por Bolívar, por la gente, y hay cosas que se hicieron bien y hay que mantenerla. A ver, no es porque sos de otro partido o sos distinto, decir, bueno, no, a esto nos lo sacamos, no importa si anda bien, anda mal, lo sacamos. No, es mantener una línea con lo que está bien y con otra impronta y hacer otras cosas, por supuesto.
0: Bueno, pero eso es característico del argentino, Tim.
7: Sí,
0: todos los gobiernos, hablando de lo nacional, vino uno y pateó lo que había hecho el otro, aunque estuviese bien.
7: Sí.
0: Esto es así. Desde,
7: sí,
0: yo te diría, comparte. Desde el 45, antes del 45, pasó eso.
7: Sí, pero vos fijate acá, por lo menos, por ejemplo, en Bolívar, el club fue gestión de Simón.
0: Sí.
7: Bueno, se mantuvo, se potenció, después podemos discutir las carreras o un montón de
0: otras cosas, claro.
7: Pero digo, pero eso se potenció.
0: Sí.
7: Eso hay que seguirlo.
0: Por supuesto.
7: Venga quien venga.
0: Por
7: digo,
0: supuesto.
7: Digo un ejemplo, digo. Entonces, me parece que la línea es por ahí. Entonces, esos cambios de energía, inclusive generacional a veces también, porque también tiene que ver con esto, me parece que son positivos, no quedarse sentado en el sillón todos los años que uno quiera.
0: Exactamente, con 8 suficiente. Después, como te decía, te vas a tu casa o quizás agarras otro cargo o lo que fuese, bueno. Lo más lógico es que vas a agarrar otro cargo, pero bueno.
7: Es muy común, fíjate que ha pasado, la mayoría se han ido de diputado, de senador,
0: desde el 83 acá, yo te diría que casi todos, ¿no? Podemos dar alguna excepción, Julio Ruiz, qué sé yo, no sé.
7: Sí, Julio Carretero.
0: Sí.
7: El Gato, Juan Carlos Reina.
0: Pero sí, bueno, pero no agarró un... Sí, pero agarró un cargo en provincia.
7: Agarró, tenés razón. Exactamente. Sí, bueno, sí, creo que de Juan Carlos Reina en adelante, todos los que fueron intendentes tuvieron otro cargo en provincia o en nación, dependiendo, ¿no?
0: Sí, todos. Sí. Absolutamente todos. Simón, Buca, Marcos Pisano, todos han tenido algún... o cargo digamos elegidos senadores o diputados provinciales.
7: Sí, por eso habrá que ver cómo queda no solamente el cronograma que mencionaba anteriormente, sino también estas cuestiones con reelección, paso sí, paso no. Sí. Bueno, habrá que ver qué pasa. No creo que pase mucho más de fin de año, entiendo que tengamos todo esto resuelto para el año que viene ya empezar a hablar directamente de lo político en cuanto a las elecciones, ¿no?
0: No, lógicamente que tiene que ser así, eso es ya. Hay que ver qué pasa con las internas, porque...
7: Sí, dependerá de las PASO, ¿no?
0: Está revuelto.
7: Si van a estar las PASO...
0: Sí, pero hacer las PASO y después hay que ver qué pasa. Porque si está hay mucha confrontación, salvo que haya mucha promesa del ganador al perdedor.
7: ¿Viste? Sí, ese famoso cuento de que sale segundo acompaña o los que pierden, si hay más de dos listas acompañan,
0: acompaña hasta ahí.
7: sí, ¿no? Por eso.
0: Aparte los votantes tampoco, o sea, si no te gusta fulano, no lo vas a votar.
7: Bueno, eso, claro, también. No, no, yo me refería, digo, legalmente, si, porque las PASO están suspendidas, ¿no? A nivel desde el gobierno, en su momento fue una suspensión, no eliminación. Ahora hay que ver si avanza la eliminación, si las provincias adhieren a esa eliminación o no, y si es así, ¿qué otro mecanismo se volverá a la interna vieja en aquellos partidos que tengan más de una lista, ¿no? Entiendo, sí, pero que se va a tener que resolver de esa manera.
0: Lo que presenta ahora en diputados o en senadores, o sea, en el Congreso, es en la suspensión, ¿eh? No presenta la eliminación.
7: No, por eso, al momento de suspensión, no se habla de eliminación todavía. Exacto. No sé si habrá algún otro proyecto.
0: Exacto, por eso mismo. No creo que haya otro proyecto.
7: Pero bueno, supongamos que se suspenden, algunos partidos que tengan más de una lista tendrán que definir la vieja usanza.
0: Lógico.
7: Con sus afiliados, claro. Que vaya solamente el afiliado del partido y ver qué pasa, ¿no?
0: Por supuesto, me parece que sería la lógica.
7: Sí, sí.
0: Más allá de eliminar a nivel nacional, provincial, gastos.
7: Sí, sí, claro.
0: Gastos, ¿no?
7: Totalmente.
0: Ese es otro tema. Y bueno, no sabemos qué va a pasar con el tema de también, pero eso tendrá que resolverlo la provincia, no sé, más adelante. Si va a haber lista sábana o va a haber lista única, ¿viste? O sea, directamente como se vota a nivel nacional. Ahora, no sé, ese tema es otro de los temas, ¿no?
7: Sí, sí, estaría bueno que adhiriera también, porque las últimas elecciones nacionales se votaron con lista única, ¿no?
0: Claro, con boleta única.
7: Con boleta única papel, perdón, boleta única, exactamente.
0: Claro.
7: Pero en provincia se votó con las boletas tradicionales.
0: Sí, señor.
7: Porque fueron desdobladas, recordamos.
0: Sí, sí.
7: Así que sería bueno por
0: desdobladas y guardadas en el bolsillo de la persona que iba a votar para que lo vote.
7: Bueno, por eso, tiene esa perspicacia también la boleta, papel individual de cada partido y demás.
0: Claro.
7: Yo no sé hasta dónde se puede abrir, pero bueno, digo, es más económico, más fácil, más rápido para votar, para el conteo. Bueno, tiene un montón de ventajas.
0: Por supuesto.
7: Es así.
0: El gasto,
7: no, esto no se puede negar.
0: Todo.
7: Sí, olvídate, el gasto ni hablar. Pero bueno, veremos si adhiere, si no se desdobla. Bueno, quedan un montón de cosas por definirse.
0: Exactamente. Bueno, Tim, nos encontramos en el día de mañana.
7: Dale, Jorge, así será. Hasta mañana.
0: Abrazo.
7: Buenas tardes. Abrazo.
0: Nuestro móvil, Marcelo Tin Alonso. Nuestra música con los Pet Shop Boys haciendo The Survivor.

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3: 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Falleció en Bolívar a los 73 años de edad Néstor Aníbal Odera. Sus restos son velados en Edison 80 y serán inhumados a las 11 horas en el cementerio local. 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Reiteramos, falleció en Bolívar a los 73 años de edad Néstor Aníbal Odera. Sus restos son velados en Edison 80 y serán inhumados a las 11 horas en el cementerio local. 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
1: Vale, Peñarol, bien San Cosmeño.
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3: Les comento, según el último informe presentado por el Panorama Agrícola Semanal de la Bolsa de Cereales Porteña, la soja recuperaría área y volvería a su promedio de los últimos 5 años. En la primera semana de agosto dio inicio el relevamiento de precampaña de soja para el ciclo 2026-27, por lo que las proyecciones de superficie para la nueva campaña

0: apuntan que se espera un aumento interanual del área sembrada de 1,2%, pasando de 16.800.000 a 17 millones de hectáreas. La combinación de factores agronómicos y económicos serían los responsables. En primera instancia, se destaca una menor intención de siembra de maíz en el norte del área agrícola, donde el avance de la chicharrita reduciría la superficie proyectada para el cereal y liberaría área hacia la soja. Por otra parte, el factor económico implicaría un aumento de unas 200.000 hectáreas más respecto a la campaña previa. Esto continúa siendo determinante en un esquema de bajos derechos de exportación, donde los márgenes son competitivos, permitiendo la expansión del área sembrada en ciertas regiones.
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11 horas 22 minutos. Bueno, vamos a ver si completamos un poquitito lo que hacemos siempre en el primer bloque, pero que bueno, hoy no lo pudimos hacer porque teníamos muy cerca nuestro móvil, ¿no? Vamos a ir primero a ver si los datos del Servicio Meteorológico Nacional indican ya lo de las 11 de la mañana. Tendría que ser así, pero bueno, no es así. Tenemos todavía los datos de las 9 de la mañana. Es increíble esto, es increíble, pero bueno, es así. Lo que sí tenemos, tapa de matutinos, la mañana Clarín y La Nación. Bueno, rapidito, vamos al diario La Mañana. Cabezal, durante su viaje a Noruega, el avión de Volodymyr Zelensky estuvo en riesgo por un dron que pudo alcanzarlo. Atención con esto, porque es complejo, lógicamente, en el orden internacional, ¿no? Bueno, La Cultura, últimos días de la muestra Tiempos de Dios, expone Agostina Santa María. Vemos la imagen del camión volcado, que usted ya lo sabe qué pasó. Este hecho se produjo a 2 kilómetros del acceso a Deró. Volcó un camión con productos químicos en Deró y desviaron el tránsito desde Bolívar. Una dotación de bomberos voluntarios de esta ciudad fue destinada entonces al lugar en auxilio. No se produjeron heridos. Ahora, le digo una cosa, ¿no? No sería nada raro que esto haya sido producto de haber agarrado algún pozo o algo con el acoplado, porque es el acoplado el que está volcado. No sería nada raro, porque la cantidad de pozos que hay y el desastre que es la ruta 65 de Bolívar hacia Deró es de terror. Se lo digo porque la transité el día sábado. Sigue exactamente igual, es un desastre. Bueno, y el último tema es el acto en la plaza frente a la terminal de micros, en donde se conmemoró el Día Internacional de la Mujer Originaria. Se realizó el recambio de la huipala, o sea, la bandera, precisamente. Nos vamos a Clarín. Vamos entonces. Primer tema, cabezal, McAllister y toda su jerarquía. Bueno, marcó un golazo en el 2-1 del Liverpool ante el Atlético de Madrid por la Champions. El otro tema es un aliado de Milei reelige en la rural. Está hablando de Nicolás Pino, que se impuso en las elecciones con el 71% de los votos a Marcos Pereda. Título principal, la oposición impuso el debate por las deudas y discapacidad. Bueno, diputados obligó al oficialismo a aprobar un cronograma para discutir esos temas. No es que aprobó ni nada por el estilo, esto pasa a comisión. Bueno, los legisladores opositores entonces lograron los 135 votos necesarios para sesionar, y si bien los libertarios no dieron quórum, luego tuvieron que sumarse a la votación de las dos propuestas. La primera, el emplazamiento entonces a las comisiones de discapacidad y presupuesto para extender la emergencia en el área. En el segundo término, para discutir los proyectos relacionados con la morosidad. En ambos casos fueron aprobados por 249 votos a favor. En el gobierno buscaron destacar que ninguna de las iniciativas implica un costo fiscal. Recuadrito, Libertad Avanza, sin sesión en el Senado. Bueno, fracasó el intento del oficialismo de sesionar para aprobar los pliegos de dos jueces y avanzar en una ley de biocombustibles. Debajo, bancos, tras las críticas del central, bajan las tasas de los créditos del 35 al 29. Tampoco se mataron mucho los bancos, ¿no?, en bajar las tasas. Pero bueno, vamos a ver si siguen con ese tema y siguen bajándola, ¿no?, como corresponde, de acuerdo a lo que es la inflación actual, no a lo que fue la inflación anteriormente. Pero bueno, Malvinas, Gran Bretaña será implacable en la defensa de la soberanía. Bueno, está bien, que sea implacable. Esto lo aseguró el primer ministro británico
Andy Burnham ante la Cámara de los Comunes. Siempre respetaremos los derechos de los habitantes de las Malvinas. Esto nunca cambiará con este gobierno y vamos a ser implacables a la hora de defenderlo. Yo no sé quién quiere cambiar los derechos de los habitantes. Lo que se está reclamando no son a los habitantes. Los habitantes se lo pueden llevar en la tierra, los pueden dejar ahí, lo que quieran. El tema es la tierra y lo que hay debajo de ella o en el entorno, en los mares, en el mar. Mientras dice, en la Argentina la justicia federal aceptó intervenir en las denuncias del gobierno contra las petroleras que operan en el Atlántico Sur. Ese es el punto, me parece esencial, ¿no? Hay que ver qué es lo que hacen las petroleras y aquellos proveedores de las petroleras que pretenden precisamente extraer petróleo, ¿sí?, o otro tipo de ¿cómo es? Me voy a salvar la palabra. Estoy medio trabado hoy. Algo que beneficie económicamente a Inglaterra. Ese es el punto. Vamos a ver qué hacen. Si prefieren hacer eso o venir aquí a, por ejemplo, Vaca Muerta o demás. Ya hay algunas empresas que dijeron, nosotros no vamos a proveer a ninguna de esas empresas. Vamos a ver. Investigan a Tapia por presunto enriquecimiento al frente de la SEAMSE. No puede ser que Tapia... No, de ninguna manera. Bueno, el juez Ariel dijo, avanzará en una denuncia contra el titular de la AFA realizada por el empresario Guillermo Tofoni, que asegura que Tapia tuvo un incremento del 1000%. No hace falta que lo asegure, lo sabemos, ¿no? Ya está demostrado por el periodismo. De su patrimonio entre 2017 y 2024, cuando ya ocupaba un cargo directivo en la SEAMSE. Esta es la primera causa vinculada con el dinero y los bienes de Tapia. Claro, directamente, ¿no? Que no tiene nada que ver con la AFA. Bueno, con la foto de papá, Pedro Graham trabajaba en el piso 103 de las Torres Gemelas, la vemos aquí a ella, precisamente, a Camila, el 11S y un duelo que va a cumplir 25 años. Cuenta que durante años intentó separar a su padre de la forma brutal en la que murió. Su muerte nubló al padre que fue. Eso es lo que dice hoy, precisamente, Camila Graham, recordando a Pedro, ese hombre reservado y familiero de apenas 35 años que trabajaba en una financiera en el piso 103, de las Torres, que un atentado horroroso destruyó ese día, o sea, un día como mañana, en el que no tendrá que haber, dice, ido, no tenía que haber ido a trabajar, porque se sentía enfermo. Esas cosas que pasan, ¿no? Por supuesto. Víctimas sobrevivientes y un duelo que no termina. Por supuesto, no va a terminar nunca ese duelo, desde ya. Las últimas dos, de pie de página. Una renuncia con advertencia. La inteligencia artificial podría matarnos. Atención con esto. El experto británico en inteligencia artificial, Jacob Coxon, ex ministro de OpenAI y de Anthropic, bueno, abandonó la industria con duras denuncias al acusar a las empresas de jugar con nuestras vidas. En una serie de mensajes en redes aseguró que ambas compañías saben que los modelos de superinteligencia artificial, y ahora bien textual, podrían matarnos a todos para finales de la década. Pidió
una intervención gubernamental o una desaceleración coordinada. No creo que le hagan caso, pero yo lo que me parece a mí, ¿no? Por lo menos, toda película de ciencia ficción tarde o temprano se vuelve realidad. Dejémoslo ahí. Samuel Chiche Helblum, y una foto que vemos de él, una linda foto, el periodista que cruzó la noticia con el espectáculo. Bueno, controvertido e irreverente, marcó un estilo en medios gráficos, televisivos y radiales. Trabajó hasta los últimos días al frente de su propio programa. Falleció a los 82 años, de esto hablamos ayer con Tim, te recordará, que hacíamos mención a él, en las cosas excelentes que hacía y en la cobertura periodística de guerra y demás, y también, por supuesto, en todas esas cosas extrañas, raras que sacaba, ¿no? No sé, era capaz de decir, bueno, vamos a hablar del lápiz hoy y hablar 2 horas del lápiz, era una cosa impresionante el Chiche. Bueno, cabezal de La Nación. Deportes, Madrid, un circuito que asusta a muchos y entusiasma a Colapinto. Es una pista que va a dar mucho de qué hablar, es lo que analizó el argentino sobre el Gran Premio de España que estrenará este fin de semana un polémico trazado callejero. Atención con esto. Mañana a la mañana ya va a estar el primer entrenamiento. El otro tema, espectáculos 1944-2026, Samuel Chiche Helblum, el periodista que siempre caminó por la cornisa, recorrió todos los géneros, creó un estilo propio y desafió las convenciones del oficio, deja una huella de gráfica, radio y televisión, sí, sin duda. Título principal, la oposición le impuso al gobierno un debate sobre la morosidad y discapacidad. Bueno, lo que ya decíamos, se aprobó un compromiso para avanzar con proyectos referidos a ambos temas. No vamos a ver la bajada, pero él dice lo mismo que Clarín y demás. El escenario lo escribe Carlos Pañi, dice Luz, Cámara, Malvinas, y habla, bueno, de este tema, ¿no? Dos novedades internacionales están modelando la estrategia de Javier Milei para defender, como obliga la Constitución, la soberanía argentina sobre las Islas Malvinas. La primera es la divergencia cada vez más profunda entre los Estados Unidos e Israel, por un lado, y el Reino Unido, acompañado por Francia y Canadá, por otro. Respecto de los conflictos de Medio Oriente, es esto, ¿no? Por supuesto, se acuerda que Estados Unidos le pedía el apoyo y no se lo brindó. Lo dijo en la entrevista precisamente hace unos días Trump, ¿no? El Reino Unido se hicieron los OTA, como se dice, ¿no? Bueno, es imposible saber qué duración tendrá ese entredicho entre antiguos aliados, y la otra novedad es el atractivo económico de Vaca Muerta. Claro. Lo que yo le decía anteriormente, que ya lo dijeron 10 millones de veces, pero es bueno repetirlo. Señores, si trabajan con las petroleras en el mar argentino, porque es mar argentino de las Malvinas, no van a poder trabajar en Vaca Muerta. Y en Vaca Muerta es mucha más plata la que hay en juego que en ese otro lugar. Pero bueno, vamos a ver qué pasa. Con Urbano Trágico, los jóvenes salen a reclamar, y aquí vemos muchos, ¿no? Amigos de David Elías Ojeda Vázquez, numerosos jóvenes protagonizaron ayer una marcha de vecinos de José C. Paz en reclamo de justicia por la muerte del joven de 22 años, asesinado en la noche del lunes por delincuentes que robaron su moto. Se acuerda que le tiraron de atrás, le tiraron por la espalda. Hacíamos mención a eso. Esto es The Walking Dead. O sea, tierra de nadie, es lo que dijeron. Se quejó de esto Sebastián, un vecino que se acercó al velatorio de Ojeda Vázquez. Uno se despierta y sale a trabajar sin saber si volverá a casa. Bueno,
entre otros, más allá del gobernador, ministro de seguridad y demás, se lo podrían decir a la jueza esta otra que quiere suspender la nueva ley, ¿no? Esta que baja la edad de imputabilidad. Bueno, otro tema, les cambiarán a 6 millones de usuarios la compañía de celular. Traspaso, 6 millones de usuarios de telefonía celular y unos 200.000 del servicio de internet fija tendrán un nuevo proveedor tras la aprobación definitiva de la compra de Telefónica por parte de Telecom. Esa fue la condición que impuso el gobierno para dar vía libre a la operación. Telecom acordó el traspaso de, o mejor dicho, con Metrotel, una empresa que empezará a operar en el segmento residencial. Las últimas dos podrían matarnos a todos, la dramática alerta de un especialista de inteligencia artificial, lo que ya leímos, esto viene de Londres, un ex investigador entonces de Anthropic y OpenAI, dio un panorama apocalíptico. Le digo alguna de las frases que dijo, aparte de lo que ya leímos de Clarín. Los que desarrollan la inteligencia artificial creen, sinceramente, que nos matará a todos antes de que termine la década. Esto es lo que denunció Jacob Coxon, ¿no? Bien, a tenerlo en cuenta. El último tema, con el 70% de los votos, Pino seguirá al frente de la Rural. Las elecciones, entonces, derrotó a Marcos Pereda tras una interna con acusaciones cruzadas. Tiene mandato por 2 años. Último título de La Nación y, por supuesto, terminamos con la lectura de todos los matutinos. Nos vamos a la música. ¿Con quién? Bueno, con este dúo. Un momento en la historia del rock argentino, vamos a decirlo así, para aquellos que no lo conocen, que se impuso el dúo o los dúos al estilo Sui Generis. Estaba Sui Generis, estaba Vivencia y también estaba este grupo que vamos a pasar ahora, que lamentablemente no siguió porque uno de sus integrantes falleció en un accidente de tránsito. Un muy buen grupo, un poco así, medio en sus letras, extravagante, llamémosle de esa manera, por decirlo de alguna manera, como por ejemplo esta, Pastoral, Grifana a la Mujer.

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4: 2,1% caen los precios internacionales de la carne vacuna por tercer mes consecutivo. De acuerdo con el relevamiento de precios de la FAO, las cotizaciones internacionales de la carne vacuna registraron en agosto su tercer mes consecutivo de baja, presionados por la oferta de Brasil y de Australia ante el agotamiento de las cuotas de acceso al mercado chino. En contraste, el resto de la carne, aviar, porcina y ovina, registró en agosto subas de entre el 2 y el 5% mensual, lo que permitió compensar la caída de la carne vacuna y sostener el índice general de carnes, que en agosto se registró un aumento promedio del 1% respecto de su valor revisado de julio y un nivel cercano al registrado un año atrás.
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0: Y ustedes escucharon el top del mediodía en la República Argentina. Eso significa que nos vamos. Por supuesto, deseándoles lo mejor, aprovechen el día, un día espectacular. Hoy realmente va a seguir siendo así. Y por supuesto, desde ya, lo que siempre le pedimos, que piensen positivo, recordando, por supuesto, que algunos se ahogan en un vaso con agua, en cambio otros se toman el agua y venden el vaso. Usted, mi amigo, ¿de qué lado está?
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Hola, hola, amigas, amigos. Bienvenidos a este expreso del día de hoy, jueves 10 de septiembre de 2026. Shania Twain en el comienzo con Eso no me impresiona mucho. Seguimos ahora con Sting y un icónico tema que lo representa. Si amas a alguien, déjalo libre.

La noticia se titula: La Biblioteca Pública de Nueva York ofrece a todos los lectores acceso gratuito a libros prohibidos. Vamos a su desarrollo. Siempre es interesante cuando uno tiene la posibilidad de leer un libro, ¿o no? Pulgares arriba del operador y del musicalizador. Muy bien. Según la Asociación Americana de Bibliotecas, en 2021 se intentó prohibir más libros que en cualquier otro momento desde que se empezó a hacer un seguimiento de las prohibiciones hace dos décadas. La mayoría de los títulos que se retiran de las escuelas y bibliotecas públicas tiene que ver con el racismo, el género y la sexualidad. Para luchar contra esa censura y asegurarse de que no se borra ninguna perspectiva, ninguna idea, ninguna identidad, la Biblioteca Pública de Nueva York está permitiendo a la gente de todo Estados Unidos consultar digitalmente en forma gratuita una selección de estos libros prohibidos. En colaboración con las editoriales Hachette, Macmillan y Scholastic, la Biblioteca Pública de Nueva York ofrece acceso inmediato a títulos que han sido cuestionados. Sin necesidad de carné y sin tiempos de espera ni recargos por retraso, basta con descargarse la aplicación gratuita de lectura electrónica Simply E y acceder a la colección Books for All, libros para todos. Mire qué bien, ¿eh?

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2: Volvemos a este expreso luego de la pausa, amigas, amigos. Level 42, la famosa banda de Londres, es responsable de iniciar este nuevo bloque de El Expreso con este clásico, Los Chicos Dicen.

Un historiador de rock australiano describió al siguiente artista como el más exitoso solista en la historia del pop y el rock australiano. El especialista hacía alusión a John Farnham, a quien escuchamos en La Era de la Razón.

La curiosidad del día, damas y caballeros. Perder el dedo meñique equivale al 50% de la fuerza en el brazo. Parece mentira, pero si llegara a suceder, uno lo echaría de menos, obviamente.

Pasó Paul Simon interpretando 50 maneras de dejar a tu amante. Y ahora viene James Ingram con 100 maneras, no sabemos de qué, pero bueno. Single con el que ganó un premio Grammy como mejor vocalista de Rhythm and Blues en 1981.

De esa manera sonaba Con cada latido de mi corazón, a cargo de Taylor Dane. Se viene ahora John Miles, el cantautor, guitarrista y tecladista inglés, especialmente conocido por el hit Música.

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5: Volvemos a este expreso del día de hoy. En el año 1990, la revista Rolling Stone lo proclamó representante de nuestra generación. Él es Barry Manilow y Amanecer.

En el Expreso, efemérides. Efemérides de hoy, damas y caballeros, jueves 10 de septiembre de 2026. Estas son, aquí están. Año 1814, el director supremo de las Provincias Unidas del Río de la Plata, Gervasio de Posadas, separa la provincia de Entre Ríos de la de Corrientes. 1833, muere el doctor Juan José Paso, secretario de la primera Junta de Gobierno. 1846, Elias Howe patenta su máquina de coser. 1941, Segunda Guerra Mundial, Alemania impone la ley marcial en Oslo. 1945, Estados Unidos restablece en Japón las libertades de opinión y prensa. 1945, nace el cantante puertorriqueño José Feliciano. 1978, muere el piloto sueco Ronnie Peterson en un accidente en el circuito de Monza, Italia. 1987, el Papa Juan Pablo II llega a Miami en el primer día de su visita a los Estados Unidos. 1989, Hungría abre las puertas al éxodo de alemanes orientales. 1990, Irak e Irán acuerdan restablecer relaciones diplomáticas en medio de la crisis por Kuwait. 1990, el príncipe Felipe de Borbón, heredero de la corona española, comienza en Buenos Aires su primera visita oficial a Iberoamérica. 1994, la octava cumbre del Grupo de Río exige reformas democráticas en Cuba y el fin del embargo de Estados Unidos a la isla. 2003, la ministra sueca de Relaciones Exteriores, Anna Lindh, muere apuñalada en Estocolmo.

Hoy amos a Devil Up, un proyecto británico que allá por los años 90 irrumpió pisando fuerte en la escena internacional gracias a temas como Te Amo Más.

Cambiamos de ritmo, música más rápida, más alegre, que aporta fuerza y alegría y también energía. Molina. Suena Molina a cargo de Creedence Clearwater Revival. Molina.

En El Expreso, la palabra del día. La palabra del día de hoy, damas y caballeros, es soliloquio. Significa discurso que mantiene una persona consigo misma como si pensara en voz alta, sin esperar respuesta. Es decir, hablar solo. El colmo de esto sería llevarse la contra, ¿no?

pasó por nuestro expreso Barry White con su voz tan particular. Interpretó Eres la primera, la última, mi todo. Y así llegamos al final de este expreso de hoy, jueves 10 de septiembre de 2026. King con Is It Any Wonder en la despedida. Gracias, amigas, amigos, por vuestra compañía, a pasarla bien, a disfrutar de todo lo que vayan a hacer sin embromarse y sin embromar al prójimo. Nos encontramos mañana, por supuesto, sí, como decimos siempre, para hacer juntos el expreso del día viernes, el umbral del fin de semana. Chau, chau.

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Bienvenidos a este jueves, donde Flashback se vuelve a poner en movimiento. Tenemos una biografía más adelante, buena música por cierto, Iván Aquipes produciendo, soy Luis Enrique Schempel, voz allí, y el arranque con Queen, con Alguien a Quien Amar, la canción principal del disco, A Day at the Races. Bienvenidos.

recién abriendo este tramo, Alguien a quien amar, Queen. Ahora, el gran Thomas Dolby.

cantante, compositor, músico, productor, agrego genial, por cierto, uno de los genios que ha dado la música británica, Thomas Dolby, con Ella me cegó con su ciencia. Flashback, Europa 2013, número 1.

En el 2013, Will.i.am y Britney Spears se ubicaban en lo más alto del chart europeo con Scream and Shout. Ahora, Tina Dickow.

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3: Seguimos en Flashback ahora con UB40 y la presencia de Chrissie Hynde.

0: UB40 en compañía de Chrissie Hynde hacían su versión de Te Tengo Cariño, original de Sonny & Cher.
1: Ahora en Flashback, Retromix, un clásico remixado.
0: Sí, señores, nuestra versión remixada de una gran canción, Dance Hall Days, de los Wang Changs.

Escuchábamos la versión remixada de Dancehall Days, el primer éxito de los Wang Chang, que fue lanzado originalmente en 1983. Ahora, Blind Melon.

0: En los 90s, Blind Melon dejó registrados 4 discos de estudio y este hit, No Rain, de su primer CD en el 2013, que fue reeditado con sonido remasterizado. Pausa y se viene lo que es habitual, la biografía. Hoy el turno para Dionne Warwick.
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0: Ahora en Flashback, la vida y la trayectoria de los intérpretes más importantes de las últimas décadas, contadas con su música. Biografías. Su ilustre carrera la ha llevado a convertirse en una leyenda musical internacional. Su reputación como fabricante de éxitos consiguió la admiración del gran público gracias a casi 60 hits conocidos en el mundo entero. Esta es la biografía de Dionne Warwick.

Mary Dionne Warwick nació el 12 de diciembre de 1940 en New Jersey. Se inició en la música como cantante gospel con su familia. Su debut solista fue de la mano de Burt Bacharach en 1962. Apareció por un error de imprenta con un nombre llamado Warwick, apellido que conservaría a lo largo de su carrera. Tuvo un éxito moderado, situación que no volvería a repetirse hasta 1964 con Caminando, un hit en Gran Bretaña, a los que se sucederían otros hasta 1971, en la que abandonó el sello por una fuerte disputa mantenida con Burt Bacharach. A mediados del 67, su álbum Here Where the Love Is se convirtió en disco de oro, encabezando la lista de álbumes Rhythm and Blues. Curiosamente, alcanzaría un nuevo nivel cuando se convirtió en la segunda mujer negra, después de Ella Fitzgerald, en obtener un Grammy. Rompe corazones, Dionne Warwick.

En 1971, siguiendo el consejo de un numerólogo, Warwick le agregó una E al final de su nombre. Lo mantuvo así hasta el 75 y luego lo sacó de nuevo. Al mismo tiempo, cambió de discografía. En 1972, lanzó John, cuyas ventas fueron bastante modestas. En 1979, sacó Deja Vu. El disco se convirtió en platino y le dio 2 Grammys más. Años más tarde, para recobrar popularidad, trabajó junto a los Bee Gees en su álbum del 82, Rompe Corazones. Barry Gibb produjo el que sería Disco de Oro y los tres hermanos escribieron la canción que le daba nombre al álbum. John Warwick and Friends. Para eso están los amigos.

En 1985, bueno, hizo las paces con Bert Bacharach y junto a él organizó una grabación para las víctimas del SIDA. Para eso están los amigos. Contó con la participación de Elton John, Gladys Knight y Stevie Wonder, además de su propia voz. El disco fue el número uno en las tres listas, se convirtió en oro y le valió un quinto Grammy. En 1987 volvió a ser la dueña de la lista adulto contemporánea con El Poder del Amor. Desde entonces ha grabado Acuarela do Brasil y algunos discos de éxitos sin que volviera a tener la misma suerte en las listas.

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1: 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Flashback. Argentina 2008. Número 1.

Los Cafres se ubicaban en el primer lugar del ranking nacional con Bastará. Ahora el gran Sting.

0: 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Horacio Fontova.
1: 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Los gamules son así.

0: En el cierre escuchábamos la versión en vivo de Me contaron que bajo el asfalto por Horacio Fontova, tema que se hizo famoso gracias a Sandra Mianovich, pero que tiene una muy buena versión en esta que compartíamos de Horacio. Bueno, gracias gente por haber compartido un nuevo flashback. Nos estaremos encontrando en el próximo, como siempre, con Iván Aquípez en la producción. Soy Luis Enrique Schoenfeld. Gracias por haber compartido este su tiempo con nosotros. Prometemos más música en el próximo flashback. Chao.
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Bienvenidos a un nuevo Radio Classics. Jueves, y aquí comenzamos esta jornada con buena música, y lo hacemos con Paula Abdul, una gran coreógrafa que después intentó salir de las coreografías y cantar sus propias canciones. Mal no le fue. I'm Never Gonna Give You Up.

0: Eso fue Solo Esta Noche por Genesis.
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0: Continuamos con una banda de Michigan formada a principios de los 80. Es What's Not Wash, haciendo Todo Puede Suceder.

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Rod Stewart se anotó en 1978 con uno de los más grandes éxitos en su carrera, con la canción ¿Crees que soy sexy?, que además, dicho sea de paso, provocó muchísima polémica. Una canción sugestiva, sensual y, como lo decíamos, ¿no?, muy polémica para la época, que obviamente alcanzó el número uno en Estados Unidos e Inglaterra.

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2: Seguimos junto a un veterano poseedor de una gran voz. Él es Buzz Cox. Canta Mira lo que me has hecho.

Tienen en su haber 38 singles exitosos en Inglaterra desde su aparición en el año 79. Hablamos del grupo Madness. Aquí llegan con su clásico, Hombres del Ayer.

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3: Estamos de regreso con una de las destacadas bandas escocesas de todos los tiempos. Con nosotros, Love Money, y su principal single, Hallelujah Man.

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2: Hasta el momento Stevie Wonder es el único artista que se adjudicó un número uno con tan solo 13 años de edad. Sí, sí, lo que escucharon, tenía 13 años y esta canción fue número uno. En los 80 la siguió metiendo éxitos en todos lados. Aquí suena Sabrás.

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2: Más que un sentimiento, More Than a Feeling fue el tema que catapultó a la fama a la banda Boston allá por 1976 con una amplia repercusión radiofónica, que si bien no logró el número uno, sirvió para llamar la atención de miles de personas sobre estos nuevos muchachos.

Así pasaba en Radio Classics Don't Stop Me Now, No Me Pares Ahora, una canción realizada por Queen, extraída de su álbum de 1978, Jazz. Deborah Harry llega con uno de los singles más exitosos durante su carrera solista. Su título es Quiero a ese hombre.

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Y estamos en el último bloque de esta Radio Classics. Aparece una placa en 1972 que se llamó All Together Now. Esto le dio al grupo Urgent un hit muy importante que además los hizo conocido en todo el mundo. Su título es Hold Your Head Up y así suena en Radio Classics.

Nada puede detenernos ahora, una canción que fue grabada e interpretada por Starship para que sea utilizada como tema principal del film Mannequin. Fue la banda sonora y a partir de ahí un tremendo éxito de este tema.

Y llegamos al final. Nos vamos de este Radio Classics con un artista con todas las letras y en mayúscula. Phil Collins, no puedo creer que sea cierto.

I Cannot Believe It's True. Así sonaba Phil Collins en el cierre de este Radio Classics. Gracias a todos por escucharnos. Mañana, viernes, nos volvemos a encontrar aquí en este mismo punto del dial para reunir de nuevo, en un par de horas, las mejores canciones.

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